a todos los mecheros, encendidos, de los fumadores de hierba, fumadores de hachís, vamos, light it up, sacad los mecheros, salir en el vídeo, sí, vamos, más mecheros, seguro que hay más fumadores, sí señor.

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0: Decía Luis Buyosa en su introducción al número cero de la revista Karate Press que el rock and roll hay que entenderlo como una idea de disidencia, de libertad y de apertura mental, no como una secuencia de acordes petrificados, cortes de pelo o etiquetas. También decía que hay que entenderlo como el rock and roll, como aquello que empieza con el primer no humano, con la primera rebelión y que recorre todas las posibilidades de convertirlo en un sí a través del grito, la acción y la palabra. Pues bueno, si empezamos el décimo programa...
1: Décimo, 10 programas. ¿Quién lo diría? Yo pensaba que nos llegábamos al 3.
0: Y bueno, pues hoy tenemos una celebración un poco,
1: pues sí, un poco así, ¿no?
0: Agridulce, sí. Porque...
1: El otro día acabamos con Funeral Doom, qué curioso, y hoy tenemos ya un poco el difunto, digamos, por decir. Sí, el difunto, el concepto, el hecho, alguien
0: pues
1: que,
0: sí, pues
1: que
0: sí.
1: Se va.
0: Se nos va el Ibu Hotz, nuestra sala preferida de Gasteiz, referente al Underground, y bueno, pero como siempre, pues hay que verle la cara buena, hemos decidido invitar a Hugo, su sumo sacerdote, y bueno, pues recordar un poco, ¿no? Lo que ha supuesto Lee Watts.
1: Pues sí.
0: Uno de sus mejores momentos. Y bueno, damos la bienvenida a Hugo. Buenas noches.
1: A las buenas en este, día.
0: Que está grabado.
1: Esto está grabado
0: por la tarde, pero...
1: Esto se pone el 26.
2: No, es verdad. Gracias al don de la ubicuidad. Que Satanás me proporcionó, pues estoy a la vez. Ahora mismo estoy en el Ibu con los gramones y... Vendí mi alma, claro.
1: En este día, 26 de junio de 2015, en el año 68 en Roma, el emperador Nerón se suicida al haber sido abandonado por sus tropas y ser declarado enemigo público por el Senado. Según Dion Casio, ¿quién es Dion Casio? Es un historiador y senador romano, como saben todos ustedes, sus últimas palabras fueron: ¿qué artista muere conmigo? ¡Qué bien queda también esto,
0: qué grande!
1: ¡Qué bien!
0: Dion Casio, que sería algo así como el Pío Moa.
1: Dion Casio, una mezcla entre César Vidal y Pío Moa de la época. En este día Internacional de la lucha contra el uso indebido y el tráfico ilícito de drogas y Día Internacional de las Naciones Unidas en apoyo de las víctimas de la tortura. ¿Qué días
0: que más todo con... junto.
1: Que todo, ¿no?
0: Junto.
1: Tortura, drogas, ilicitud, el Ibu.
0: ¿Cómo y con qué
1: los
0: es?
1: Ramones. Pues eso.
0: ¿Qué es un uso indebido de las drogas? No tomarlas.
1: Claro, es que luego habrá un uso debido y un tráfico lícito de drogas. Claro, es que eso es necesario para muchos programas, pero no hemos venido para hacer una, ¿cómo lo podríamos denominar? Una despedida. Un hasta luego.
0: Sí.
1: Una a la mierda todo, un acabose, un...
0: Sí, yo creo que es un hasta luego, yo creo, porque siempre, en fin, el underground... Tal que va, viene.
1: Sí,
0: es como...
1: Es como el boomerang, ¿no? Del que nos hablaban del rock and roll, es un boomerang, pues el underground.
0: Como la gripe aviar.
1: Como la difteria que ha aparecido hace poco también.
0: Pues sí, y uniros a tomar por culo, que eso siempre es de agradecer.
2: Bueno, uniros a la mierda, que así es como...
0: Eso es.
2: Como le hemos llamado al festival que mañana mismo, el sábado y el domingo, pues celebramos como despedida, como funeral.
1: Funeral
2: en el Ibu y bueno, pues sí, todo, iros todos a la mierda fest, claro.
0: Sí, sí.
2: Y así es.
0: y bueno.
2: Bien alto.
0: Bien alto, eso es.
1: Eso es, y con lo que hay que salir como grandes toreros, ¿no? Por lo que sea en camilla, pero por la puerta grande, medio muerto, diciendo, no ha sido nada. El Ibu, ¿cuándo? Hace años ya, yo no me acuerdo realmente cuándo empieza el Ibu, ni me acuerdo en lo que he estado, no me acuerdo de nada,
2: obviamente.
1: Pero ya eran unos cuantos años, ¿no? Hubo los que llevaba ese lugar de perdición con uno de los sonidos más potentes y mejor llevados que ha habido en la ciudad y en la escena global en el mundo, vamos.
2: Pues sí, abrimos el antro hace 6 años y medio, en concreto fue el último sábado de noviembre del 2008 y bueno, pues sí, 6 años y medio ahí dando la caca y bueno, pues reza que te reza a las divinidades de las profundidades, claro. Sí, sí. Totalmente. Y bueno, pues hemos intentado, como comentabais, llevar adelante una visión nuestra que teníamos, que tenemos, vamos, de lo que es la música, el rock and roll y, bueno, en fin, el arte en general. Y bueno, pues hasta aquí hemos llegado.
0: Sí, bueno, la verdad que uno de los grandes méritos del Ibu es que, bueno, a diferencia de igual otras salas que vienen a recoger un poco una escena que ya hay, hasta hasta cierto punto el Ibu creó una escena que no estaba ahí, o que estaba muy latente, pero que no había, ¿no? Y eso yo creo que, en fin, muy, muy poquitos, pues igual Maroto, y que sí consiguió crear
1: una escena, sí, esa escena.
0: pero sí que es cierto, y eso tiene un doble mérito, ¿no?
2: Bueno, la verdad, o sea, mi intención, vamos, al abrir iWatch, era pues crear algo que no había en Gasteiz y que a mí me gustaría que me habría gustado que hubiera, ¿no? Entonces, pues bueno, pues si no lo hace nadie, pues lo hago yo. Y bueno, pues nada, me eché la manta a la cabeza y bueno, pues llevé adelante el proyecto. Bueno, si hemos creado escena, pues es algo que bueno, pues siempre te agrada oír, me parece muy bien, me parece perfecto. Yo lo que quería realmente era traer bandas que si no las traía yo no las podía ver. Así de claro lo digo. Mi intención siempre ha sido, por supuesto, que las bandas, y en fin, todo lo que hayamos hecho en el Ibu, fuera de calidad. Creo que así ha sido, vamos, en un tanto por ciento bastante alto de las veces. Y sí, realmente, vamos, yo me lo he pasado muy bien viendo las bandas que he traído, la verdad. La gente, parece que mucha gente también la ha influido. Yo noto, sí que noto en Gasteiz, en lo que es el ambiente musical, como bandas de las que han venido a Liubú y que no nadie conocía, pues se empiezan a oír en bares, se oyen en bares, en sitios, la gente habla de ellas, la gente comienza a decir, a pincharlas, la gente comienza a decir que le influye tal o cual banda, que bueno, que si no hubiera sido por el Ibu, realmente pues no se podría haber visto en Gasteiz.
0: Sí, ¿no?
1: Bandas, sí, yo creo que ha cogido ese...
0: Bandas como Munduo, así, tirando de memoria, Munduo, incluso, bueno, Viaja 800, sí, ¿no? En su momento.
2: Sí, muchas bandas y estilos que realmente... Yo he visto cómo se ha implementado ese tipo de músicas de psicodelias y de ruidismos y de mierdas, ¿no? Entre los gustos de la población vitoriana, incluido Maroto.
0: Incluido, hombre.
1: Maroto no ha ido, pero ha estado siempre.
0: Maroto es muy de ruidera.
1: Yo creo que tienes razón en lo que es que no hubieras, que no subir, yo no hubiera visto esas bandas, seguro, o sea, ni de asomo. Sí. Si no hubiera sido en el Ibu. Además, a mí me gusta, a mí lo de los conciertos de domingo, que el domingo es un día triste, que es como, a mí siempre los domingos me parecía para oír en los bares, parecía que te ponían Doctor Deseo y un plato de cuchillas para que te tajases las venas.
0: Con suerte unas rabas.
1: Para que dices, qué asco de vida, mañana atrás al trabajar lunes, dices, domingo, pues venga, un cebollazo de puta madre viendo no sé quién. Y además, si podías llegar de cebollazo y si ibas ya un poco con los sentidos alterados, había grupos de esos drogados psicodélicos que les mola el crowd y otras cosas de locos, molaban mucho más. A mí me gustaba mucho más estar así como de, oh, Dios mío, bolazo de domingo. Ay, era un día perfecto. O sea,
0: pues sí, la verdad. Me gustaba mucho. El Ibu es culpable de unos cuantos lunes demoledores para mucha gente.
1: De gente que hemos bajado la producción mucho los lunes.
2: Sí, eso, con esto que han cambiado tanto los calendarios laborales en los últimos 10 años que ya, pues, verdad, realmente sí. Te encuentras con mucha gente que el lunes no tiene que trabajar. O bien porque no tiene curro, o bien es tabernero y cierra los lunes, como yo.
0: Exacto.
2: O bueno, o sin más, que empieza su semana laboral el martes. Bastante gente. Así que bueno, pues los domingos sí, la verdad es que se convirtieron en un día, aparte de que, bueno, pues de que traíamos especialmente buenas bandas, o bueno, bandas sí, internacionales en general, sí, en gira, los domingos al Ibu, sí, la gente, vamos, se le veía bastante, bastante animada. Muchos de ellos, bueno, había que echarles con agua caliente, hirviendo, para que se fueran a casa.
0: Pues sí, bueno.
1: Igual
0: pues
1: ponemos un poco de...
0: Pues no, como, eso
1: o
0: es.
1: Uno de los grupos, ¿no?
0: Hugo,
1: no sé,
0: Hugo nos tenemos. Ha traído algunos temas que él, pues bueno, considera una de las bandas más significativas que han pasado. Bueno, imposible repasar todas las bandas que han pasado, pero bueno.
2: Cienes y cienes.
0: Cienes y cienes, cienes eso y cienes, es. Cienes. Millardos.
1: De gentuza con sus instrumentos dando la caca, eso.
2: Y sus piojos.
0: Y vamos a empezar con...
1: ¿Con quién vamos a empezar?
0: Con Bai.
2: The Welcome By, joder.
0: Australiana, ¿no?
2: Qué grupazo.
1: Putos australianos.
2: Sí, putos además, australianos. Estos les quisimos traer la primera vez, yo creo que sería el primer año, o sea, durante el 2009, creo que recordar que en septiembre del 2009 iban a haber tocado con el Ciudadano X.
0: Jodieron la furgo, ¿no? Puede
2: sí,
0: ser.
2: Eso es. Se quedaron a medio camino viniendo para Gasteiz. Por Zumaya, creo que se les jodió la furgo y ahí que se tuvieron que quedar. Así que al año siguiente, o mejor dicho, 2 años después,
0: 2011, sí.
2: en 2011, fue cuando le estuvimos ya por fin en Iwoods y bueno, sencillamente acojonantes. Empezaron, creo recordar, con no sé si fue ese el primero o el segundo tema que tocaron de Rant, un temazo que tienen en el LP que sacaron en aquella para aquella gira, el Eurotrash. Y bueno, pues empezaron a rasgar las guitarras con las paredes del Ibu y empezaron a hacer ruidera por todos los lados con sus bigotes y sus americanas puestas y sudando como cerdos. Y bueno, a mí me dejaron, vamos, flipaos. Y bueno, pues sí, o sea, podemos poner este tema porque va a ser del gusto de la... De la audiencia, aseguro.
1: De la audiencia nacional,
0: que la gente nacional, se está escuchando. Que nos sigue de cerca.
1: Como a todo el mundo.
0: Como a todo el mundo, eso es. Pues vamos allá con
1: igual vamos con ellos.
0: Y su tema Shake.

0: sea, los tenían bien, bien guarros y sudorosos.
1: Qué bonito, como final, ahí,
0: eso es.
1: Pasado, como Supertrán, un poco en esto.
0: Como
1: Supertrán.
0: Como Café Quijano.
1: Pues seguimos, seguimos en este Día Internacional de la Lucha contra el Uso Indebido y el Tráfico Ilícito de Drogas, y hablando un poco del IBU que se nos va, ¿no? Que se nos,
0: ¿sí?
1: Se nos va. Que no estaba muerto, que estaba tomando cañas. Seguimos, pues, ¿no? ¿Con qué podemos hablar? Es que no sé cómo se hacen las despedidas estas de grandes momentos de los nuevos proyectos, o que todo es una mierda, o quién tiene la culpa, quién hay que matar.
0: Sí,
1: ¿por qué,
0: bueno,
1: está la escena así? Yo qué sé, yo qué sé.
0: Sí, hombre, al final, cuando un sitio cierra, pues bueno, las causas en general siempre suelen ser las mismas, ¿no?
2: Pues sí.
0: Temas económicos y...
2: Eso es.
1: Yo la pasta, la puta pasta.
2: Sí, bueno,
1: la puta
2: pasta. Yo, cuando ya he conseguido la pasta suficiente para comprarme un yate negro,
0: yate negro
2: y poderme largar de esta puta ciudad, pues entonces ya he dicho, hasta que hemos llegado. Ya me he enriquecido con vuestra pasta y me voy.
1: Lo que tiene que hacer un buen gestor.
2: Eso es. Lo que ocurre siempre.
0: Claro.
2: Así que, pues
0: a lo Rodrigo Rato. Eso es.
2: Pero todo el rato, además.
0: Y además que Gasteiz tiene una muy buena salida en yate. Eso
1: sí que es cierto.
0: Así pues, que pues sí, ¿no? Y bueno, al final, bueno, buscar culpables. Al final, la gente, yo siempre digo, al final, pues aquí generalmente no hay ni manos oscuras ni poderes oscuros. Al final, la gente elige lo que quiere.
2: Claro,
0: y
2: evidentemente.
0: Eso es.
2: Evidentemente.
0: Y la mayoría de la gente, pues elige la esquena rock.
2: Claro.
0: Y
1: sí, la cosa es que, como siempre, cuando una vez que lo pierdes, cuando dices, hostia, con lo guay que estaba. Si no ha sido, cabrón. Eso es la putada. Que una vez que te lo quitas, cuando dices, joder. Pero bueno, así como ya contienes en la esquena rock, que somos la capital, aparte de la green capital,
0: eso,
1: somos
0: eso,
1: la rock capital.
2: Hoy me decía mi madre, me decía, pero ¿cómo cierras, hijo? Si estoy viendo en el Facebook la cantidad de gente que está ahí y diciendo y llorando por el cierre. Digo, ya, ma, ya.
1: Pero es que ya, no, ma, puedo ya. No puedo repartir el dinero con todo.
2: Está bien, acienes. Lloran a pienes.
0: Pues sí.
1: Porque además, de la sala, a mí lo que siempre me ha gustado es el sonido espectacular. O sea, a mí yo creo que está guay, es muy envolvente, y luego ya si vas envuelto en otro tipo de cosas, pues mucho mejor. Pero siempre me ha parecido que tenía un sonido espectacular esa sala. O sea, de
0: sí,
1: muchos tipos
0: desde
1: de
0: luego.
1: O sea, más.
0: El sonido, el tamaño, el hecho...
1: Sí, era muy acogedora.
0: El hecho de que...
1: Bueno, todavía es.
0: El hecho de que no programara 9 de cada 10 bolos bandas tributo...
1: Sí, sí, hombre, por supuesto.
0: O bandas que hacen playback, pues eso ayudaba, ¿no? Es un criterio, eso, es calidad y...
1: La Gilda, las Anchoillas, últimamente también sabían... A mí me tenían bastante enganchado.
2: Sí, sí, la verdad es que, bueno, pues el suelo de madera del IBU y, bueno, pues las placas que pusimos antes de abrir... En el techo, no sé, pues un poquitín cierto cuidado con cuatro detalles, que tampoco es mucho más, ayudaban desde luego a que esos ecos tan molestos en algunos locales a la hora de ir a un concierto se evitaran, ¿no? Con cuatro telas y con, en fin, haciendo un poquitín bien las cosas y sin demasiado dinero, ¿no? Entonces, pues bueno, pues sí, la verdad es que yo de los sitios que he estado del tamaño del IBU, sinceramente, aunque joda, pues a mí es que es el sitio en el que mejor he oído. Habrá más, por supuesto, que no voy a decir aquí que todos sean peores, evidentemente, pero de los que he estado, la verdad, yo, vamos, en el IBU, siempre he visto que, siempre he oído a los grupos muy bien, la verdad, y siempre han sido muy contentos las bandas locales, internacionales. Siempre me han comentado que joder, que choco más guapo, ¿no?
0: Sí, sí, la verdad que las bandas bien contentas, aparte de la resaca con la que generalmente se iban de Vitoria. La verdad que sí, ¿no? Y independientemente más del género de la banda, pues bueno, ha habido bandas terriblemente atronadoras en
2: sí,
0: el
2: sí, sí, sí.
0: Lo estoy recordando hace poco, el de Arabrot
2: fue bestial.
0: Ese bolo me lo llevaré a la tumba. Ese volumen,
2: sí, sí,
0: y,
2: sí.
0: Y qué bien sonó.
2: Sí, impresionante. Realmente, Miquel, o sea, ese bolo fue el que yo recuerdo más, más atronador, sí, sinceramente. Ese...
0: ¿Tres baterías? Un momento, con tres baterías.
2: Fue la polla, fue la polla. Yo recuerdo que me fui atrás porque estaba adelante y me daba una ventolera lo que salía de los amplis que me tuve que ir para atrás, de verdad, acojonante. Y eso sí, o sea, yo estaba pensando, bueno, o sea, tenemos aquí a la policía municipal, vamos, pero a la policía armada... rodeando el Ibu o se empieza a caer el edificio ese de mil plantas que y pero no, o sea, a las 10 en punto los tíos, a las 10 en punto terminaron tal y como habíamos fijado,
0: puntualidad nórdica
2: a saco, cojonudo, o sea, fue una cosa espectacular, sí, sí. En todos los sentidos, o sea, tanto de volumen de sonido, como has dicho, con ese volumen lo bien que sonaba aquello, y bueno, pues una exactitud y en fin, quedarnos toda la audiencia nacional tranquilísimos, bien, o sea, como relajados ahí después de la ruidera de puta madre.
0: Pues sí, sí, bueno, increíble, como increíble debió ser también el siguiente tema que vamos a ver, sí. Charlie Meguira,
2: golazo,
0: And the Modern Dance Club, ¿no? Que fue el formato, sí. con el que vino,
2: sí, sí,
0: israelí.
2: Bueno, pues Charlie Meguira, un personaje muy curioso, sí. un personaje israelí, el tío es de Tel Aviv, estuvo en la cárcel por negarse a ir al ejército hebreo, el tío se ha alargado actualmente vive en Berlín, siempre ha dicho que a él le gustaría vivir en Marruecos porque hachís, claro. Un salvaje de la vida cojonudo. De todas formas, recuerdo que cuando le programamos, todavía tuve que oír voces de gente que me decían que iban a hacer boicot al Ibu por llevar a un judío a tocar. Yo les explicaba que este tío era, bueno, era israelí, era de bueno, pues, su familia, bueno, en fin, no sé, él, sí, pues es él, probablemente sea miembro de alguna secta satánica como todos nosotros, pero vamos,
0: o como la reina de Tícifer, como la reina de Tícifer,
2: efectivamente. Entonces, bueno, pues familia, pues, claro, pues, judía, su madre será judía, seguro, él lo es, pero vamos, desde luego, alguien que deserta del ejército judío y se larga del país,
1: sí, no le veo muy presionista,
2: pues,
1: no,
2: sí, eso es, tiene todos mis respetos, sí. Entonces yo intentaba explicar a esa gente la diferencia entre judío, hebreo, israelita y sionista, no me entendían, era acojonante, y bueno, pues yo que sé, cada cual lo suyo. El caso es que nos dio un bolazo de la hostia. El tío salía con sus pintas como de rockabilly, punk, pero con una guitarra de esas de flecha, en fin, un sonidaco que nos dejó a todos pues también el tupe levantado y bueno, pues para muestra, pues un botón.
0: Sí, la verdad que todo un temazo. Elvis is not dead.
1: Pues vamos a ponerlo, a ver si no me dejo ningún micro abierto como antes, que creo que entra alguna voz, pero bueno, que sea lo que Satanás quiera.
0: Bien.
1: Vamos a ello.

0: Bueno, pues ahí tenían a señor Charlie Meguira, el rockabilly de guitarra de flecha. Y ahora, bueno, pues continuamos recordando grandes momentos. También bolo de domingo, qué domingos. Cómo me jodía trabajar en hostelería y los domingos no poder ni mover las pestañas. Porque domingos,
1: los guateques, también están muy bien los guateques. El concierto es a las 2:00 de... Mm. Bueno, luego pinchadiscos, había un montón de cosas. Yo de pues algunas... Sí. No me acuerdo.
0: Sí. Me acuerdo,
1: creo,
0: claro.
1: Que he estado, luego en otras veces he fallado y no he ido, pero hay veces que he estado y no me he acordado de cuántos días he podido estar metido ahí. Mm. En ese antro de perdición que pues que se nos acaba, pero que...
0: Pues sí, porque la verdad que entre, en fin, marmitacos y demás, pues bueno, y luego también festivales, ¿no? Porque bueno, han caído unos cuantos, ¿no?
2: Sí, bueno, joder,
0: pues, el Cosmic Fest, Vorágine Day.
2: Eso es, festivales, bueno, pues claro, o sea, desde el MEM, un festival que ya existía antes del IBU, sí. Pero solamente... en Bilbao, los amigos de Bilbao que realizaban este festival, pues no sé, les propuse traerlo a Álava también, al IBU en concreto, a Vitoria, y bueno, pues nada, así lo hicimos. Así que desde 2009, MEM, ya no solamente MEM Bilbao, sino que ha sido hasta ahora MEM Bilbao y MEM Gasteiz, siendo, bueno, Bilbao, pues ha habido mucho más... movimiento del MEM, más actuaciones, más eventos, porque bueno, pues en Vizcaya el MEM recibe ayudas institucionales, y el MEM en Gasteiz, aunque bueno, fuimos en su día a CREA, nos dieron con la puerta en las narices, nos mandaron a la mierda, ¿sabes? Y así que el MEM en Gasteiz lo he hecho yo solito, y bueno, pues esa es la cuestión, con bueno, por supuesto, con ayuda de los de Vizcaya, en algún caso, pero vamos, solamente en el IBU. Y bueno, pues ese festival por un lado, por otro lado, pues festivales Made en la casa con compañeros y buenos amigos como el Cosmic Fest y el Vorágine Day. Uh-huh. Los festivales underground donde los haya, de sudor y lágrimas. Sí. Y de putísima madre, claro.
0: Qué bien lo pasamos.
2: Qué bien lo pasemos, sí.
0: Claro, creo. La verdad que sí. En lo que me toca, que es el Cosmic Fest, la verdad que...
2: Eso es, el Cosmic Fest.
0: Es todo un lujo y una experiencia, vamos.
2: Sí, a ver. Sí. El Cosmic Fest, eso decir, pues que aquí con el amigo Mikel, bueno, pues el pater familias en esta familia del Cosmic Fest. Y con Asier, el guitarrero de Viva Azoka y de los Nichos ahí, que lleva adelante el Vorágine Day como un campeón. Y nada, esos han sido los festivales, digamos, pues más renombrados que ha habido en estos 6 años y pico de andadura.
0: Pues sí, nada que envidiar a la Esquena Rock. Hay que decirlo, en fin, con dinosaurios haciendo versiones de sí mismos. Y
1: con un sonido pésimo.
0: Yo todavía me despierto entre gritos recordando a Ozzy and Friends.
2: Ya. Sí. Puede parecer que estamos de descojono, y estamos de descojono. Pero esto creo que lo estamos diciendo muy en serio. O sea, sí, realmente esto es en serio. O sea, muchísimo, vamos, mil vueltas. Es mi humilde punto de vista, vamos, por ejemplo, el Cosmic Fest a una Esquena Rock que sinceramente, bueno, a mí no me gusta, o sea, no me va ese tipo de cosas.
1: De feria del rock, sí.
2: De campo de concentración de la gente, que además se aburre. Yo estoy convencido que yo no estuve. Lógicamente, pero estoy convencido que el 90% de la gente que estaba viendo a ZZ Top se estaba aburriendo porque no conoce, porque ZZ Top sean malos, ni mucho menos, no quiero decir eso.
0: No, porque la Esquena es una romería.
2: Ni conocen los discos de ZZ Top.
1: La Esquena es una romería. La feria del Rocío.
0: Sí, el Rocío.
1: La feria del Rocío, que es un poco que vas allí, pero es como si vas a ver a la Virgen de la Pata al Hombro, pero la Virgen de la Pata al Hombro.
0: Intenta follar. follar, intenta follar y no folla. Entonces, pero bueno, que, es una mezcla de desconocimiento en la que se va así, pues bueno. Y qué decir, nosotros hemos tratado mejor a la gente que las tour.
2: Probablemente.
0: Y por un precio mucho más económico.
2: Desde luego.
1: Y bueno, por poner un poco, ¿no?
2: Se da la cara ahí. Estamos ahí y hay algún problema o lo que sea, estamos nosotros ahí, los organizadores.
0: Exacto.
2: Es algo totalmente de noble, mirándote a los ojos y de cara, ¿no?
0: Pues sí, con menos de 300.000 euros de subvención,
2: un poco menos.
0: Se han hecho esos festivales.
1: Un poco menos. Cosas como estos australianos, ¿no? Que pues vamos a poner otros australianos.
0: Son de Nueva York. Lo que pasa es que por sonido.
1: Eso es. No, no es cierto. Los Woman son de Nueva York, pero siempre los, no sé por qué, los metía yo en el saco de los dementes.
2: Sí, por el sonido. Tiene un sonido totalmente australiano y eso confunde a mucha gente. Pero realmente es así. O sea, de hecho, en Europa. Sus discos los saca Bank Records. Bank Records, que está especializado en bandas australianas, o al menos
1: Nuestros antílopes.
2: Eso es, nuestros antílopes, los sonidos australianos que tanto nos gustan en el Ibu, ¿no? Y esta banda, efectivamente, es neoyorquina. Eso sí, el cantante es australiano, debe ser aborigen australiano. De aborigen australiano, yo no recuerdo que lo estuviera así, pero bueno,
0: es como Michael Jackson, que
2: eso es.
0: Que antes era aborigen, ahora no.
2: Que se ha estrechado los labios. Y bueno, pues tiene en la formación pues un australiano, un mexicano y dos neoyorquinos.
1: Buena mezcla. Cada uno puede llevar sus drogas de su país.
2: todos los días menos hoy. Y bueno, los cuatro amigos residentes en Nueva York y bueno, pues entre ellos está también Skeleton Boy, al bajo, que nos deleitó pues tocando ahí con dos cuerdas, dando un sonidazo, y sacando sacándolo todo, dando pues eso un bolazo. Por eso, bueno, pues he elegido un tema de Woman para traer aquí al programa.
1: Pues
0: ahí vamos con Woman y su tema Gaul Inside My Heart.

0: Pues ahí tenían Woman, lento y arrastrado como el Fraga de sus últimos años.
1: Fraga andando en Palomares, como Fraga en Palomares, pero metido en muy dentro del barro.
0: Eso es. Y bueno, mientras pues en otros sitios parece que solo interesa programar bandas tributo, vamos a ir ahora con una banda que también hace un tributo, pero bueno, es un tributo creativo y honrado. Hablamos de los Reapers, realmente, en fin, los Weepers. Catalanes.
1: Sí, son los.
0: Una de las mejores bandas de punk rock que ha dado el Estado español.
1: Pues
0: que bueno,
1: solo
0: sí, lo ha elegido además, usted. Además.
1: Lo elegí yo, es mi primer grupo, estoy nervioso. Ya la bola se me está subiendo. Decía que yo creo que tocaron, ¿no?, en una a las dos y pico de, sí, o sea, del mediodía, conocido Bermud, no había mucha gente, pero yo me acuerdo que ya les dije, o sea, estaría aupasa, porque en esa época se hacía más aupasas, y les dije, hostia, era esto lo que necesitaba, o sea, me lo pasé como un, sudé como un bastardo, más que como estoy sudando ahora, pero me pareció un bolazo, ellos me parecieron unos tíos cojonudos, los dos hermanos, March y David, que luego además falleció el anterior.
0: Sí, el año pasado.
1: Y me pareció un bolazo excepcional. Luego sí. Ahí estuvimos.

0: Hablando de lo divino y lo humano, me regalaron una camiseta. Ay, ya me tiraron, me ganaron. Una camiseta súper guapa. Pero a mí me acuerdo que esa mezcla de punk con rock, pero no es el punk rock clásico ese, sino esa mezcla a mí me sonaba muchas cosas, como los Poisson, Idea, que lo he dicho en francés, o como muchas bandas de que mezclan el hardcore con el punk, con el rock, pero claro, haciendo, sí, ese estilo también Whippers,
1: sí.
0: Me parecieron ese brutales.
1: Ese
0: yo los descubrí.
1: Sí,
0: los
1: post-punk rockero que hacían los Whippers.
0: Los descubrí en el, no había oído del nombre, pero no había oído de ellos, sí. Pero me fue un bolazo que a mí me dejó
1: el culete roto. Sí.
0: Lástima eso, que a esas horas pues la gente no sé qué está haciendo, pero en vez de oír un rock y ponerse de cervezas hasta el ojete, que es lo que tiene que hacer cualquier ser humano, pues...
2: Sí, fue un... Sí, recuerdas bien, fue un bolo al mediodía, un sábado al mediodía, hicimos un bolo vermut. No recuerdo por qué, quizás porque, no sé, me he salido de los huevos.
0: Puede ser, yo veo como...
2: Sí, sin más, no, podría ser igual también que tenía otro bolo a las 8, porque ahora venga, bolos. Pero no creo, creo que sin más, me pareció buena idea. Y la verdad es que lo que dices, la gente que estuvimos ahí lo disfrutamos mucho.
1: Claro, creo.
2: Y lo pasamos estupendamente con esta bandaza catalana, sí.
1: Sí, yo recuerdo que yo sí recuerdo que estaba de Gaupasa, que me hice una foto con ellos que colgaron en las redes sociales, que aparecía yo con una cara muy demacrada. Sí, ya me acordé, ya las escribí para acordarme de todas sus familias.
2: Yo creo que además, ahora que lo dices,
1: divertidísimo.
2: Creo que intenté hacerlo al mediodía, precisamente para que los que ibais a venir fuerais a la cama pronto el día anterior.
0: Sí, con esa labor.
2: ¿Hacéis para venir al bolo? Pues ya veo que mi gozo era un pozo.
1: Sí. Fuimos de Gaupasa total. Igual fuimos juntos usted y yo.
0: Yo no me acuerdo. Yo sé que estuvo, pero ya que como llegué no me acuerdo.
1: Pues sí, la verdad que fue un bolazo. Y es una bandaza, como ya digo, ¿no? Una de las bandas más grandes del punk rock. El punk rock entendido a lo anglosajón. Claro, que no haya equívocos.
0: Yo creo que lo ponemos directamente,
2: pues sí,
0: ¿no? Porque creo que vamos a hablar más.
2: Así que sepa la gente de que estamos hablando.
0: Ahí con un bajo que a mí me la pone toda... ¡Pip! The Reapers.

0: ahí teníamos a los Reapers, que pues, qué buenos eran los Reapers.
1: Qué buenos, sí. Y hay futuro. Tenemos futuro, no tenemos futuro, vamos a acabar todos muertos, pero bueno, que seguro. Yo había oído que estaban montando ustedes, querías montar el Reibujito, ¿no? Pues, una mezcla entre los Manueles y la Malquerida y un toque del hogar extremeño, para poder oír Extremeño Noise Terror.
2: Eso es lo que tengo en mente, claro, pues por eso venía a este programa, porque tan fresquito, como para el verano. Y
1: Reibujito ahí, bueno, con los del Río, un sobrino de los Ketama, yo qué sé, conciertos así que molan más, el flamenco hay, fusión.
2: Que tampoco hay en las Space de eso, y una cosa que yo a mí me gustaría que
1: es eso, si sí, te ¿no? mola a ti, eso es, cosas cosa así, que rocen el total extremeño terror.
2: Y bueno, pues ya veremos qué nos depara
1: la vida
2: en un futuro. Eso es. Pero bueno, pero ahí está la cosa. Podría ser. ¿No?
0: Sí, sí, sí. ¿No? Yo creo ahí estamos. Hay un concilio.
2: Un concilio.
1: No digan más. Sabía yo que ustedes,
2: brujas del Averno,
1: eso no es, se pueden parar quietos.
0: Si han visto ustedes El Señor de los Anillos, pues es como ese concilio, pero sin tener absolutamente nada que ver, gente de negro,
1: un poco una idea,
0: y pues ahí andamos,
2: un concilio peludo ahí.
0: Eso es,
1: o sea, que habrá otros viajes como que viene enlazado ahora, habrá otros viajes como Viajo 800, ¿no? Que son uno de los grupos que vamos a poner, que nos come el tiempo aquí.
0: Sí, pues bueno, es el tema que yo he elegido, porque bueno, yo creo que fue el primer concierto que yo fui al Ibu, y bueno, se juntó pues eso, que conocí al Ibu y conocí a Viaje 800, entonces una banda de mis bandas favoritas. Yo siempre he dicho que lo más grande que ha dado Andalucía después de Triana. Yo lo suelto ahí, me suena la polla,
1: y el Betis. Y aunque no te lo creas, pues luego las cosas.
0: Y Mágico González.
1: Las dices con seguridad. Gordillo también tuvo una época muy buena en su banda derecha,
0: pues,
1: o izquierda.
0: Pues sí. Una de las pocas bandas capaces de, bueno, se la metía en el saco del Stoner, pero bueno, sí, creo que
1: haya entrado gente en el saco del Stoner, vamos.
0: Y bueno, yo creo que una banda muy personal, ¿no? Oscura, muy, muy oscura, y bueno, y capaz de incorporar, creo, después de Triana, como ya decía, para mí Viaje 800 y Ortodox son las dos bandas que han conseguido incorporar al rock ese pozo andaluz, pero oscuro, no el pozo andaluz de
2: flamenquito.
0: De flamenquito.
1: Flamenquito fusión. Pues vamos con ellos.
0: Vamos allá,
1: directamente.
0: El amor es un perro del infierno.

0: Bueno,
1: pues se nos va, el tiempo. Bueno, recordando lo del Ibu, este fin de semana, ¿no? Hoy viernes. Mañana, sábado y domingo hay eventos.
0: Sí, ahora mismo están empezando, bueno, te están tocando los gramones.
2: Sí, os lo puedo asegurar. O sea, mi media mitad de que está en el Ibu está ahora mismo, ahí dándolo todo con los gramones en primera línea.
0: Exacto.
2: Y bueno, ya mañana sábado y pasado domingo, pues sí, tenemos, como hemos comentado antes, el Idos Todos a la Mierda Fest.
1: Eso es.
2: Donde a partir de las 7 de la tarde, cada día, tanto el sábado como el domingo, tres bandas cada día.
0: Sorpresa, ¿no?
2: Banda sorpresa. ¿Cuáles son las bandas? Pues, ¿qué más te da? Si van a ser cojonudas todas y si quieres vas.
1: Fresca y hay anchoillas. Claro. ¿Qué más quieres?
2: Entra la gratuita, si quieres vas, si quieres no vas, tú verás. Y eso, y bueno, y el sábado, por supuesto, también DJs después del concierto. Y bueno, pues sí, ya, eso, el domingo ya finalizamos la andadura del Ibu. Y de esta manera.
1: Y nos vamos a ir.
0: Vamos a ir con una banda
1: que ha tocado varias veces.
0: Hugo, probablemente la banda que más veces ha tocado en el
2: Ibu. Viva Azoka, claro. Viva Azoka han estado, bueno, ni sé, o sea, no sé, muchas veces.
1: Allí se estrenaron,
2: ahí perdieron la virginidad. Bien perdida, y ahí, bueno, pues son colegas, buenos amigos y
0: es una bandaza.
2: Han colaborado siempre con el Ibu, incluso trayendo otras bandas. En fin, ahí está Sier, que montó el Vorágine Day también en el Ibu, y bueno, pues colaboradores acérrimos, y siempre que les he pedido echar una mano para tocar, quizás como banda supporter de otras bandas, pues hayan estado al pie del cañón, y por supuesto, bueno, merecen que en esta recopilación de grupos que han tocado,
0: de tarados
2: esta parada de locos,
0: eso es,
2: y hijos de puta, pues aparecieran ellos también, claro.
1: Pues nos vamos a ir con ellos, y sí, de todas maneras te tendremos algún día, ¿no? Hablándonos de algún género musical de estos tan fresquitos.
2: Sí, yo encantado, de traeros aquí
1: a sudar.
2: Para mierda, claro, sí.
0: Pues sí, y bueno,
2: lágrimas.
0: Y bueno, despedirnos dándole, pues al final, la enhorabuena.
1: Un placer por haber tenido aquí y haber tenido
0: las gracias por lo que nos toca, por esa cantidad de recuerdos borrosos y maravillosos que tenemos.
1: Esas neuronas que hemos eliminado, habiendo así una selección natural donde se nos han quedado los más fuertes, y así estamos.
0: Eso es. Y que bueno, y con la convicción estoy seguro de que esto no es un punto y final, sino es un punto y seguido, como Maroto.
1: Eso es.
2: Tendréis noticias.
1: Pues nos vamos con Viva Bazooka. Sí, que iban a decir algo.
0: Sí, no. Nada. Era un bostezo.
1: Viva Bazooka.

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1: Yo para hablar aquí, pues me lo pienso, eso me lo sé nadie, estoy tan de a pie, y para simplemente dar tu opinión, te tienes que pensar las consecuencias que pueden, o sea, que puedes tener.
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3: Porque estarás solo, están hablando, o por lo menos eso a los que más se les oye, unos pocos que son los que además guardan el poder y pretenden que les dure toda la vida.
2: Pues que cambie un poco, que llevamos muchos años estando los nacionalistas en el poder y a mí me gustaría que cambiara un poco para ver cómo lo hacían los demás.
4: Creo que hay que romper con las barreras estas de miedo, porque la libertad tiene que ver con lo que nos expresamos, ¿no?
5: Las personas de aquí, los que no somos políticos, también tenemos nuestra opinión y queremos manifestarla.
6: Yo creo que si habláramos todos y pudiéramos hablar todos de libertad, yo creo que las cosas nos serían mejor.
7: Estamos cansados, decepcionados, aburridos, hartos.
8: Hay dos posibilidades, o tener un mínimo de libertad o irse, y yo no creo que hay que tener libertad.
9: Porque hay que derrotar un régimen que nos están imponiendo.
10: En este momento, las personas normales, los ciudadanos, los funcionarios, la gente que trabajamos día a día, tenemos que decir algo, que alguna determinación hay que tomar para que esto cambie, porque esto...
11: Los ciudadanos somos el sujeto agente y el sujeto paciente de la Constitución. La hicimos, la firmamos, la defendamos.
12: El nerviosismo del primer voto, joder. Yo me acuerdo de aquello, vamos, de la primera cita con la novia, ¿no? Con la chavala.
13: No es una constitución que tenga que ser sagrada ni eterna, pero la defendemos porque yo considero que la gente de todos nuestros derechos.
14: Lo que te imaginas que aquí en Euskadi es el nivel más de gobierno más alto de toda Europa.
15: Buenas noches, España. Una hora tarde, UHT, como todos los lunes, que para la mayoría de ustedes sea fiesta. Estamos aquí con ustedes, como no podía ser de otra manera, defendiendo la Constitución y la unidad de España. Buenas noches, compañeros tertulianos, compañeros teóricos, sabios de este país, ¿no?, que conformamos este programa. Buenas noches, don Bernabé, ¿qué tal está?
16: Muy buenas noches, don Denis. Muy buenas noches, y verdaderamente un día que aunque sea fiesta para muchos españuelos, pues nosotros nos debemos a la audiencia nacional, y que nosotros, pues al debernos a ustedes, pues aquí estamos para hacer el programa que yo acabé, porque es por España, y por España hay que hacerlo.
15: Y por los españoles, como y usted bien ha dicho, que el término que hacía tiempo que no utilizamos y es correctísimamente correcto, valga la redundancia.
16: Los españuelos, que somos muchos, como españuelo es don José Antonio Villanueva Villanal, que también
15: y lo que lleva al cuello.
16: Muy buenas noches.
17: Españuelo hasta la médula espinal.
16: Lleva un pañuelo de la bandera española.
17: Sí, sí, sí. Bueno, y no me han visto el paraguas constitucional que me he comprado para...
16: Lleva un españuelo.
17: Un españuelo, por supuesto, como con los colores rojigualdos, que qué bonito día, digo yo, este de la Inmaculada Constitución, para reunirnos.
15: La Inmaculada Concepción de la Constitución, ¿no?
17: En torno a esta mesa.
15: Estamos celebrando la Concepción de la Constitución, allá por el 27 de diciembre de 1978, que fue
17: desvirgada.
18: Muy buenas noches.
17: Cada día se ve a usted más guapo y hermoso.
18: Gracias por ese piropo. Hoy tengo problemas para que mi voz llegue hasta ustedes por un problema físico de
17: hemorroides.
18: De micrófonos, como las películas de micrófonos.
15: Sí, porque las hemorroides se sufren en silencio.
18: Eso,
15: ¿no?
18: Es. Pero
17: utilice el número 7, que quizá
18: el 7
17: le vaya mejor.
16: Veamos, decía usted, don,
17: Don Jacarando, que ha venido más elegante. Sí, sí, sí.
19: Yo es como se utilice usted el 1 y que él utilice el 5.
17: Es igual.
16: Es que hay unos problemas. Son
15: problemas. Irán, Irak, la misma mierda.
18: No, incluso...
15: No te preocupes,
18: Irán. Yo creo que mejor así.
16: Mejor así, mejor.
15: Es como un brindis al sol, ¿así? ¿No? Ese intercambio de...
18: ¿Así
15: de,
18: qué tal?
15: De micrófonos. De micrófonos.
18: Creo que mi voz llega ahora limpia y
16: Melifluo.
18: Clara, ¿no?
17: Como manantial.
18: Pues solventados estos problemas ya clásicos de inicio, no me queda más que dar las buenas noches a don Melquiades. Bien cinto, buenas noches.
19: Buenas noches.
15: Qué guapo está usted hoy.
16: Qué
15: sí,
16: guapo, sí, hemos
17: sí,
16: venido
17: que ha venido elegante.
16: Todos, ¿no? Que acabo de ser especial.
17: Hay que arreglarse un poco.
19: Inconscientemente, incluso diría yo, uno se levanta más guapo, más.
16: Son 25 años y 2 días desde la Constitución.
17: Uno se levanta hoy con el pie derecho, dispuesto a afrontar.
16: La mano derecha levantada también.
15: Cuando he dicho lo de guapo, que nadie suponga que es. No, no interprete connotaciones mariconas en esta.
16: No, no, por Dios.
15: No, digo
16: aquí,
15: porque
19: no vale. Líbrenos, Dios.
17: No hay veleidades mariconistas.
18: Ese tipo de desviaciones.
15: Todos sabemos que.
16: Líbrenos del ciruelismo, podríamos hablar. Ahora, que ha habido algún. Ya empezamos con.
18: Ahora me digo fatal.
15: Yo me oigo fetén.
18: Ahora no me oigo.
16: Qué bonita melodía.
18: Así, sí, así.
15: He querido hacer esta aclaración porque todos sabemos que.
18: Todos sabemos que usted no es trucha.
15: Estulturum infinitus es números. Lo de los tontos es infinito, por lo tanto quería hacer una aclaración.
19: Como trucha es el hermano pequeño de los serranos.
18: Oh. ¿Qué es trucha?
17: Estulturum numerus infinitus est.
18: Como Alicia es trucha, la infausta editora nacionalista radical.
15: Que también se puede decir, ¿no? Ahora me lo oigo perfectamente.
17: También se puede decir, humanodum stultia non habet finem.
15: Efectivamente, pero a mí me gusta mucho esta frase que dice, odi profanum vulgus, que es odio al vulgo profano, ¿no? Que se puede relacionar de alguna manera con el stulturum infinitus en números, que la gente entendería que hasta de, tontos hay hasta debajo las piedras, ¿no? Que es un poco...
19: Otra cosa,
15: no, los...
17: pero margaritas ante porcos. Margaritas ante porcos.
16: Hay tontos y diseñadores también debajo de las piedras, ¿no?
19: Por creadores de páginas web.
16: Decía que viene muy bien a la sazón de lo que estaba comentando, ¿no? Del vulgo, del pueblo que está.
18: Del vulgo de Arias.
16: Ahí esperando lo que nosotros le contemos, ¿no?
19: Jaime Ignacio.
16: Porque en este fin de semana nos hemos juntado las mentes preclaras de España, ¿no? En esa conferencia para la libertad en la que hemos estado nosotros y hemos sido recibidos con gran.
17: En el Lord de multitudes.
16: El olor de multitudes. Sí, qué bien hemos estado.
15: Tiene que saber la excrecientica audiencia y coprofágica audiencia que nos escucha que nosotros, si bien no podemos decir que somos los padres de la Constitución, sí que somos primos de los padres.
19: Somos la madre.
15: Somos madre y primos de los padres de la Constitución. Nosotros tuvimos mucho que ver en la manufacturación de la Constitución.
18: Los padres putativos.
15: Sí, es otra manera de decirlo.
16: Los hermanos políticos.
17: Debíamos, pienso yo,
18: los cuñados de la Constitución.
17: Inaugurar unos premios, una especie de Oscar del constitucionalismo, un premio que se pudiera entregar al más avezado de los constitucionalistas que conozcamos.
15: Me van a permitir que lea las primeras frases, oraciones de la Constitución, ¿no?
16: Por supuesto, eso sí, nunca está de más.
15: Constitución Española de 27 de diciembre 178.
18: La del consenso.
15: La nación española, deseando establecer la justicia, la libertad y la seguridad y promover el bien de cuantos la integran, en uso de su soberanía proclama su voluntad de garantizar la convivencia democrática de la institución y de las leyes conforme a un orden económico y social justo, consolidar un estado de derecho que asegure el imperio de la ley como expresión de la voluntad popular, como la del partido, proteger a todos los españoles y pueblos de España en el ejercicio de los derechos humanos, sus culturas y tradiciones, lenguas e instituciones, promover el progreso de la cultura y de la economía para asegurar a todos una digna calidad de vida.
17: Qué bien.
15: La vivienda.
17: Qué bien se vive en España.
19: Qué bien se vive en España. Qué bien vivimos en España.
15: Establecer una sociedad democrática avanzada y colaborar en el fortalecimiento de unas relaciones pacíficas y de eficaz cooperación entre todos los pueblos de la tierra.
17: Y aquí ya la misma
15: mierda. La misma mierda. En consecuencia, las Cortes aprueban. En consecuencia, las Cortes aprueban y el pueblo español ratifica la siguiente. y ahí ya empezaríamos con el título preliminar, el artículo primero, pero que luego leeremos otros fragmentos, ¿no?
18: Qué bonita es la Carta Magna, qué bien...
15: De la nuestra Carta Magna.
17: Qué bien vivimos.
18: La Carta Magna, además, es curioso porque el nombre de Carta Magna, aunque la gente...
17: Tienda Carta Magna o Soberana.
18: Tienda a pensar que es un latinismo. No es así, la Carta Magna se llama así porque pues los primeros esbozos de esta constitución se hicieron tras una larga tarde de cartas y Magno. Muchas copas de Magno, muchas partidas de cartas.
20: Y al Soberano final, también,
18: ¿no? Y al final podía haber sido la Carta Soberana.
17: Y fundador. Y veterano y fundador.
19: Y yo decía al hilo de esto que usted tan sabiamente comentaba, que qué bien ha sabido entender mucha y tanta gente la Constitución y su concepto. Aquí tenemos a una chica que nos lo explica, pero ¿de qué manera?
21: Vasca, me siento vasca. También me gusta también sentirme española. Me gusta el bacalao al pipí, me gusta el gazpacho.
22: Yo creo que no piensan que...
19: Es que el gazpacho con el bacalao al pipí... Sí,
20: el gazpacho de pipí.
18: Pero ¿por qué cojones tenemos que elegir? ¿Por qué si te gusta el gazpacho no puedes comer el bacalao? Si te gusta el Ribeiro no puedes tomarte un vino tinto de Rioja Alavesa.
19: ¿Por qué?
18: Pues
20: hay gente que no quiere eso. No,
18: o un pasteñeco, Luis Pujante. Los mejores pasteñecos.
19: Pasteñecos Luis Pujante.
15: Los mejores pasteñecos, sí señor.
20: Decíamos.
15: Feliz Navidad de parte de Pasteñecos Luis Pujante.
20: Yo quería recuperar un poco.
19: Yo quería felicitar las Pascuas a don Enrique Villar, que no soy el lunes tras lunes, porque es uno de nuestros clientes más fieles.
20: Y amigo.
19: Amigo.
20: Amigo
19: y
20: amigo personal. ¿Cuánta gente hemos estado este fin de semana? Hemos estado Miguel Buesa, ha estado el pequeño Nicolás, o también el menor oreja, como lo conocen. Ha estado Edurne Uriarte y su hermano Teo, el que va al mercado.
18: Certín.
20: No, Teo Uriarte. ¿Cuánta gente nos hemos...? A mí me gustó verdaderamente cuando todo el salón se levantó cuando aparecimos nosotros y nos dieron un poco.
18: La verdad es que fue
20: nuestra labor diaria, ¿no?
18: Rompido, emocionante.
20: Diaria de los lunes.
17: Rompieron en aplausos, estremecedores aplausos.
18: Y sinceros, además.
17: Nos pusieron el vello de punta.
20: Perfecto. ¿Cuánta gente reconociendo una labor, no año tras año, uno estos lunes, día tras día, en pro de España?
19: Qué bien vivimos.
18: Es por España.
20: Es por España.
18: España, y nosotros no queremos tampoco eclipsar la labor de otros tantos que trabajan en silencio, pero que también están ahí. Pero bueno, nosotros
19: como somos... Como Villar, que siempre trabaja en silencio y apenas abre la boca más que para decir las verdades del barqueo.
18: Sí.
15: Otro pequeño fragmento, ¿quién les apetece?
18: Se me apetece. Un pequeño título preliminar. Se me apetece.
19: Apetece.
20: Artículo 1.
19: Bien, España.
20: España se constituye en un Estado social y democrático de derecho que propugna como valores superiores de su ordenamiento jurídico la libertad, la justicia, la igualdad y el pluralismo político. La soberanía nacional reside en el pueblo español.
19: No lo demandan. Repita.
20: La soberanía nacional reside en el pueblo español del que emanan los poderes del Estado.
18: Qué bien. Qué bien.
19: Estado, ¿no? Emanan y dimanan.
20: Y ahora es muy importante, la forma política del Estado español es la monarquía parlamentaria.
23: No os dejéis engañar. No renunciéis, que es España.
24: De acuerdo, que
23: es España.
24: ¡Viva España!
20: Y termino ya este pequeño ágape con el artículo 2. La Constitución se fundamentará en la indisoluble unidad de la nación española.
19: Repita eso.
20: Gente, la Constitución se fundamentará en la indisoluble unidad de la nación española.
19: Indisoluble.
20: Patria común e indivisible de todos los españoles, y reconoce y garantiza el derecho a la autonomía de las nacionalidades.
18: Autonomía.
20: Y regiones que la integran.
19: Regiones. Indivisible porque España es un número primo.
18: Señor Ibarretxe,
20: la solidaridad entre todas ellas. ¿Otro pequeño canapeo? Continuamos.
18: Señor Ibarretxe, yo desde aquí le lanzo esta pregunta. ¿Qué es lo que no ha entendido usted de indivisible y de autonomía?
15: Y de indisoluble.
18: Y
20: la solidaridad, ¿no? La solidaridad.
18: No, eso sabemos que no lo ha entendido. Sabemos que no entiende de solidaridades.
19: De tercero de GB.
20: Un poquitín del artículo 3. El castellano es la lengua española oficial del Estado.
0: Todos los españoles tienen el deber de conocerla y el derecho a usarla.
1: Y el deber de hablarla, siempre.
0: Las demás lenguas españolas serán también... ¿Españolas?
2: Españolas,
1: no, por supuesto.
0: Serán también oficiales en las respectivas comunidades autónomas de acuerdo con sus estatutos. ¡Los de ahora!
20: Si es que hay gente que no sé cómo entiende, cómo no entiende esto.
1: Esto que viene en los papeles.
2: No entendemos cómo hay gente que todavía no tiene problemas para ponerse los zapatos.
0: Tenemos el tercer punto del artículo 3, pero este ya viene en letra pequeña. Pues apenas se puede leer, pero la riqueza de las distintas modalidades lingüísticas de España es un patrimonio cultural que será objeto de especial respeto y protección. Pero bueno, este ya viene en letra pequeña.
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0: Con la Constitución,
1: con la,
0: ¿no?,
1: Constitución también.
2: También con la Constitución española.

0: bonita es la Navidad, qué bonita es la democracia española.
1: Cada día antes y cada vez se va más tarde.
0: La empezamos en octubre, hay que recordar.
2: En Navidad meta un pobre en su casa, enseñe la mesa y luego a la puta calle otra vez.
0: En efecto, qué bonita es la Navidad, qué bonita es la Constitución.
3: ¿Qué sería de la Navidad sin pobres, no?
2: Sí, porque entonces
3: estilo dramático a las fechas.
2: Nadie estaría feliz por ser más rico que los demás.
1: Y además es lo que da esa ambientación dickensiana y victoriana del contraste de la miseria con los pudientes, ¿no? Yo creo que es lo que verdaderamente hace de la Navidad, pues es unas fechas entrañables y especiales.
2: ¿Cómo
1: para valorar lo que tenemos cada uno y valorar lo poco que tienen otros?
2: ¿Cómo podríamos congraciarnos con los más desfavorecidos si no sería porque existen en su mismicidad?
0: Es que tiene que haber
1: oscuridad para poder distinguir la luz, porque si todo fuera luz no habría contraste.
2: Efectivamente, eso tiene que haber dolor para
1: del tomo primero del libro de Perogrullo.
4: Tiene que haber paz, tiene que haber paz por cojones.
0: No, yo creo que la situación actual...
2: La paz no se entiende sin la guerra y
1: la paz al revés. Si te la regalan bien, pero pagar por la paz no tiene sentido, nunca la ha tenido y nunca la tendrá.
2: Paz para Belún. Si quieres paz, prepárate para la guerra.
0: Pagar por la paz no hay que pagarla, pero yo sí que pagaría buen precio por un picaporte para puertas y ventanas. Picaportes para puertas y ventanas, los mejores que se pueden encontrar.
2: ¿Dónde?
0: En Hermanos Gárate.
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0: Por supuesto.
2: Incluso antes de la Constitución
1: desde la PEPA.
0: Y con los parientes estamos un poco ya en lo que es el pogromo, ¿no? En lo que es el pogromo de hoy, que viene una vez más. Es un lleno llenito donde va a hablar la gente del populacho, que también tiene que tener su momento de gloria, ¿no?
2: Habla pueblo,
0: grita libertad y grita ante todo España, España, España.
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0: Pues comenzamos el santoral de hoy, Pez, 8 de 10 hombres, de 2003, que como no, todo el mundo sabe, es el día de la Inmaculada Concepción de Nuestra Señora.
1: El día de la Concha.
2: El día de la Constitución.
0: Pero hay más santos para
1: el día de la Sagrada Penetración sin dolor.
0: Decía, tenemos más santos para celebrar.
1: Hoy no es misa de fe día.
0: No, hoy es misa de la Inmaculada Concepción. Así es.
2: Hoy el Inmaculado Coito podría ser también, ¿no?
0: No está usted. No, coito, yerra usted una vez más.
2: Coito espiritual. Hablaba de coito espiritual.
0: Porque el Inmaculado Coito sería la concepción de nuestro Señor Jesucristo. Pero aquí lo que hablamos es de la Inmaculada Concepción de Nuestra Señora. Es decir, Santa Ana y San Joaquín en el abrazo de la Puerta Dorada concebieron de manera espiritual a la que sería la madre de nuestro Señor Jesucristo.
1: ¿Y decimos que concibieron?
0: Concibieron.
2: Yo ya lo sabía, pero me he presentado esa duda por si las dudas.
1: Es correcto, don Bernardo.
2: Por el bulbo, profano.
1: Se podía decir.
2: El bulbo profano.
1: Se podía decir en latín vaginas impolutum también. Sería una forma correcta de expresar esta Inmaculada Concepción.
2: Pues hoy Pez, ¿no? Vaginas impolutum. Vamos a leer un poco el santoral.
0: Hoy celebramos también, aparte de la Inmaculada Concepción de Nuestra Señora, celebramos a los santos Macario.
1: ¡Hombre, Macario! ¡El más bueno del nido! ¡El santo Macario!
3: El que era escocés.
0: Era y es escocés, porque Macario...
1: Sí, pero se trasladó
2: escocés
1: a...
2: Escocés y germano también.
1: Germano, efectivamente, de los sajones. De los sajones de la Germanía.
0: Decíamos, el santo Macario, que es de los pocos santos que aún siguen vivos y aún así se celebra su santidad, santo en vida y santo es el Señor. También celebramos a Ana, madre de Samuel, a Santa Sabina, Santa Elfrida y Santa Edith, mártires todas.
1: Santa Sabina.
3: ¿Qué fue aquella chica? Santa Sabina, el de... Y nos dieron las dos y las tres,
2: y las cuatro, las cinco, las seis.
0: Eso suele ser... A usted le suelen dar las seis.
2: Yo quiero hablar un poco de poesía y de literatura. El Dorado dan siete y las ocho y las nueve y las diez.
3: Santa Sabina, que le gustaba la cerveza Bogan, ¿no?
2: Pues sí, es un dato que como Roro.
0: Seguro. También asimismo celebramos a los santos Sofronio y San Valente, obispos. Así también celebramos a los santos
3: Eutiquiano,
0: ¿no? Y Románico.
1: Santos eran santos y obispos.
0: Déjeme acabar.
3: Y de Urbano en tiempo libre, ¿no?
0: Déjeme acabar. San Eutiquiano decía, y San Románico, que después adoptó el nombre de Romario da Sousa, abad. Por favor, yo rogaría a mis contertulios que no traigan a sus nietos al estudio, porque enredan los botones y esto pues se está convirtiendo en...
2: Usted sabe mucho
0: en un puticlub.
2: Yo ahora no me escucho.
3: Ahora tampoco. Hemos sido amputados.
0: Es cierto, o sea, mi micrófono es el único que está abierto una vez más. Tomo las riendas de este programa.
1: ¡No! Diga algo.
2: Una vez más. Yo creo que sigamos con el santoral. Creo que ahora que estamos consiguiendo un programa de lo más digno.
0: En fin, pues no, ha sido un lapsus.
2: Una veleidad.
1: Un lapsus lingüe.
0: Decía el santo Romario da Sousa, un santo que yo creo que merecería la pena destacar alguno de los pasajes de su vida.
4: Que es uno de los pocos santos con balón de oro. Sí, es uno de los pocos santos que obtuvo el balón de oro. Memorable fue aquel regate que al español Rafael Alcorta le hizo en un derbi.
2: Tocó la dovaca
4: Faría. Y en fin, bueno, pues te abrió un locutorio en su país para hablar con los exiliados rumanos que vivían en Chile. Y le fue muy bien.
0: Luego estuvo de cabaretera en el Flamingo.
4: Y pegó, ¿no? Estuvo,
0: creo.
4: Y pegó.
0: No recordar.
2: Pero ¿quién no ha pasado de cabaretera por el Flamingo? Yo creo que todo el mundo.
1: Y estuvo, desde Norma Duval, ¿no?
4: Estuvo hasta liado con Norma
2: Duval. Carla Sánchez.
4: Y con Maciel.
0: Maciel.
3: Y Maica, ¿no? Nuestra. Desde aquí un saludo al
1: 11, Maciel, al que cada día está más sobria, si cabe.
3: Un saludo a nuestra querida Maica.
0: que todos, allá donde esté.
3: En el mundo este de
2: del periodismo.
3: El periodismo pues ha sido un
0: mafazo terrible.
2: Sí, la JAM no se ha abierto, no se va a abrir durante varias semanas por solidaridad. Sigamos con
4: y los bares del casco viejo de Vitoria creo que van a empezar a cerrar a la 1:30 como señal de duelo.
2: De duelo también. De duelo a Florín.
4: Sí.
2: A Florete, perdón. A Florín o a Florete.
0: No, Florín. A Florín da chico.
2: Ya está el Santoral.
4: Ya hemos
2: acabado con el Santoral. Y decía que todos estos santos.
0: Permítame que me encienda este coiba San José de Dios, que son unos coibas riquísimos, con un sabor y una textura fuera de lo común.
3: Sí, porque usted coiba San José de Dios.
0: Sí, es que son comestibles.
2: Quería preguntarle, ¿estos santos han firmado también?
0: Por supuesto, la adhesión a la manifestación del día 13.
2: El próximo sábado, que va a ser, ¿qué es? Ya multitudinaria.
4: Es un hito.
2: Decíamos, pues este es el Santoral.
0: ¿Quiere aportar usted algo, don Melquiades?
4: Pues el público que nos pide la corroboración de datos que estamos, obviamente, leyendo en este taco calendario en madera que nosotros tenemos.
2: Pues, ¿qué le parece si vamos a las enfermerías? Vamos a las enfermerías y seguimos un poco con el devenir del programa.
4: ¡Qué bajito empieza!

0: Y vamos allá con las
1: efemérides también con la manifestación del 13, del próximo día 13.
2: ¿13? ¿Qué te parece el 13?
3: Con tu vas, Leandro, las más sabrosas también con la Constitución y la manifestación del día 13.
0: Pues en 1813, se estrenaba la séptima sinfonía de Beethoven y de Arturo Sergio Visca, escritor uruguayo. 1863 se funda la FIFA, Federación Internacional de Asociaciones de Fútbol.
3: De fútbol. La FIFA, fútbol. Que primero se llamó FEFA, ¿no?
0: La FEFA, que era la Federación Internacional.
1: De fútbol.
0: Sí, porque si es Federación Internacional de Asociaciones de Fútbol sería la FIAF. Y esto es una marca de coches. 1941, Estados Unidos declara la guerra a Japón. Sevilla, árbitro español. 1960, la Organización Europea de Investigación Nuclear acepta el ingreso de España y de Juan XXIII en la FIFA de Beethoven. 1965, Juan XXIII clausura el Concilio Vaticano II de la Declaración de Guerra a Japón de la Organización Internacional Europea de Fútbol Amateur. En 1980, John Lennon, miembro fundador de los Beatles y de la FIFA, es asesinado en Nueva York por Mark David Chapman y por Beethoven y Joan Lladró, compositor finlandés y escritora española.
3: Beethoven, que tenía mucha envidia, ¿no? De...
1: El que tiene una calle en...
0: La calle de mi casa.
1: Una avenida, ¿no? Una de las calles más longas,
4: Más emblemáticas
1: y más impolutas, ¿no? Qué bonita es la calle Beethoven. Qué grandeza la calle Beethoven.
4: Pero esa calle no recibe ese nombre por Beethoven el compositor, sino por Beethoven el perro.
0: Y por
4: perro
0: Beethoven, de la familia. El trompetista.
1: El trompetista, ¿eh?
3: El Chistulay.
0: Pues 1967, los presidentes Reagan y Gorbachev firman en Washington un tratado para la eliminación de los misiles nucleares de corto y medio alcance con Carmen Martín Gaite, escritora española y compositor finlandés. En 1991 se crea la Comunidad de Estados Independientes, FIFA, formada por la Federación Rusa, Estados Unidos, Bielorrusia, Japón y Juan XXIII, escritora española. 1994, el Dalai Lama, director y actor austriaco de cine, visita Barcelona en el primer congreso del PSOE celebrado en nuestro país después de la guerra civil entre Estados Unidos y Japón.
1: La guerra civil entre Estados Unidos y Japón, que fue una de las más
0: sangrientas, ¿no? Y ya está.
3: Pues muy bien, perfecto.
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0: Hola, soy Juan 23 y vengo a inaugurar la FIFA, si me lo permite,
1: ya
0: Estados Unidos y Japón.
2: Buenas tardes, pase usted y inaugure lo que quiera. Aquí estamos para inaugurar.
3: Perdón, pero el papel me correspondía a mí, el de Juan 23. Yo creo que...
0: Bueno, pues se lo cedo a usted.
3: Soy Juan 23.
4: Pues sí, porque Juan 23 hablaba más así.

0: No sale. Solo le sale a usted. Dígalo, dígalo. Sí, dígalo, sí.
1: Dígalo.
0: Ahora.
1: Dígalo.
0: Dígalo.
2: Recomendaciones.

0: Pues vamos, vamos con la recomendación del niño.
1: Está de nones, pues si está de nones, está de nones. Vamos con la recomendación cultureta de hoy, que hoy recomendamos, ¿qué? Un libro. Un libro. Un libro que ha sido editado hace muy poco, muy pocas semanas, cuyo título es Piropos. ¿Perdón?
2: Aquí va a hablar usted del famoso
1: Luis Arturo Ventoste.
2: Vivos gentas y malandrines.
1: Escrito por Luis Arturo Ventoste.
2: No, de ese libro seguramente hablaremos el lunes que viene.
0: Algún día habrá que hablar de Luis Alfredo Ventoste, porque se merece un programón. Y del Catastro, pues usted tiene muchas ganas de hablar del Catastro.
3: Estoy Antonio preparando una tesis.
1: Yo volvería al tema aquel que nos abstrajo las mentes durante tanto
0: tiempo. Que nos abstrajo.
1: Pinochet y los vascos, ¿no?
2: En el siglo VIII.
0: Pero vamos, vamos a recomendar un libro porque la gente, estas navidades, ¿no? Hay gente que no sabe qué regalar. Pues está bien regalar
4: un libro, además, orientado a aquellas personas que menos leen, las mujeres.
0: O regalar unas zapatillas a cuadros para Casa Robledo y Povedilla. Las mejores zapatillas, unas zapatillas.
2: ¿Y del color de esas zapatillas?
4: Felpa de la más excelente.
1: Un magnífico regalo como es un reloj Chinex. Porque un reloj Chinex, aparte de lucir, darle...
2: Puede llevar usted, regalar a los más pequeños, un orco.
1: Un orco Chinex, también. Porque Chinex realiza relojes y orcos. Pero esos...
2: Que dicen, cuando se les aprieta la barriga, dicen...
1: ¿Cómo es anda?

0: Vamos allá con ese libro.
1: Vamos con el libro.
2: El libro que recomendamos hoy, que se titula Piropos, requiebros y zalamerías. Libro escrito por don José María Rata y don Manuel Calanda, con ilustraciones de Antonio Mingote. Libro editado por la editorial Tremebundez, de Massachusetts.
3: Apaguen el orco.
4: Que dice Comesaña.
2: Quítenle las pilas al orco de Comesaña. Decía, editado por la editorial Tremebundez, en encuadernación
3: de Calanda.
5: Tambores.
2: Y sordos.
3: Melocotones de Calanda.
2: Sordos de
3: Calanda.
2: Son
3: unos melocotones que crecen dentro de una bolsita.
2: Están protegidos
3: de Calanda.
2: Igual que las uvas de Vinalopó.
3: Uvas de Vinalopó.
2: Ustedes se ríen, pero todo esto
3: no
2: existe. Bien, decíamos sobre este libro que es una recopilación de piropos de toda índole, frases hechas y refranes dirigidos hacia la condición femenina, recogidos por los autores en un espléndido trabajo de campo.
4: Que alguien apague el orco, por favor.
5: El orco
2: Comesaña.
5: Ahora las delicias son más pequeñas.
2: Sobre todo por su tamaño de 3 metros de altura por 12 de eslora.
5: Y ojos rojos luminiscentes en la oscuridad.
2: Decía, los autores han recorrido más de 2.000 bares de viejos, obras, parques y partidos de fútbol base, compilando este maravilloso vademécum de la tradición oral castellana de piropos, requiebros y zalamerías. Los extraordinarios dibujos de Mingote recrean a la perfección las escenas en las que los autores pudieron oír frases como «que no me entere yo que ese culito pasa hambre», «te voy a comer la regla a cucharadas», «te estás dejando tetas», «te voy a echar un palo que te van a tener que vaciar con motobomba», «con menos culo también se caga», «por aquí ha pasado el inflador», «estás tan buena que te comía toa y me cosía el culo pa' no cagarte», «tienes unos ojazos que te comía tol coño» o «cuánto globo y yo sin fiesta». Pues esto son las frases que...

0: Tienes unos ojazos que te comía todo el coño. Una relación directísima.
1: Son bonitos, sobre todo.
2: El caballero español.
1: Además, yo creo que es que
3: se había quedado uno en el tintero sobre la bala en la nuca. Queda muy poético también.
2: Pero no recordamos si no tenemos aquí el libro, solo tenemos la hoja que nos ha pasado la editorial.
1: Un salamero con una mujer.
3: Que recuerdo que le iba a meter los pelos hacia adentro.
2: Como tiro de la nuca o algo así.
1: Sí, que venía en la página de
0: yo me quedaba, libro. Yo me quedaría con este. Tienes unos ojazos que te comía todo el coño. Es como decir que ninguna mujer española es fea, ¿no?
1: Es como la derivación de qué bonitas tetas tienes debajo de esos dos ojos, ¿no? Que es un poco. El español siempre ha sido muy zalabero, sí. Y muy respetuoso. Yo creo que eso habría eso, que.
0: Con las féminas.
1: De siempre.
2: Eso
1: de siempre,
2: yo creo,
1: ¿no?
2: Que es.
1: La tuna es un ejemplo de ello, ¿no? La tuna
3: y los blusas.
1: Son las zalamerías.
3: ¿No? Los de la bata.
1: La zalamería.
3: ¿Qué diría uno que me sé yo?
1: Pues hecha persona, ¿no? ¿Qué más bonito que cantarle con una bandurria una canción?
2: Una zampoña medieval.
1: Cantarle y decirle estas cosas tan bonitas. Todo y la tienes en el bote.
3: Y tocarle, si se deja. Tocarle
2: zampoña.
3: Si no se deja también. Tampoco hay que cantarse por las ramas.
2: ¿Cómo no se van a dejar? ¿Cómo no se van a dejar? Si todos sabemos que esa resistencia absurda e infantil es parte de lo que es
3: el cortejo.
2: El juego del cortejo.
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2: 30 euros. Tiene usted 30 litros de
0: Odeur Atoncool, que se complementa perfectamente con los relojes Timex. Que le avisarán de su aniversario de bodas.
3: Me pregunto, ¿no tienen ustedes contratos publicitarios privados a nivel personal?
1: No, son recomendaciones que hacemos para una compra, pues como.
0: Son puro recomendaciones, ¿no?
3: Y agua de colonia.
0: El orco.
3: Agua de colonia o de toilette, que es la colonia más higiénica que uno puede utilizar. O sí. De toilette.
2: Puede encontrar usted
3: la
2: además.
3: Juvenil más exquisita.
2: Tu primera colonia o de toilette.
3: Chispas.
1: Pues vamos a seguir con el programa, unos anuncios igual, esto sí, anuncios por los cuales pagamos, estos son las recomendaciones que yo creo que hay que hacer, no es así, don Pañanés y el resto de tertulianos, y vamos a entrar igual en lo que es el cogollo del meollo del programa.
3: Hoy es excepcionalmente temprano.
0: ¿Sí? Yo mientras tanto...

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1: Para la libertad, por la libertad y por el cambio, para la libertad, por la libertad y por el cambio. Para avanzar en la misma dirección que el resto de partidos políticos españoles.
2: ¡España! ¡España! ¡España!
1: Los vascos tenemos, sí, motivos para celebrar el 25º aniversario de la Constitución. Por eso vamos a ser claros y francos.
3: Franco, Franco, Franco.
4: España va bien. Pero patatero.
5: Una vez una señora que dijo, yo soy partidario de José María Aznar, y le dijeron por qué, y dijo, porque sé, porque sé, porque sé, porque sé.

0: Felding fue Macht.
1: Bien, estamos trabajando en ello.
2: Pero, patate.
1: Y hemos dedicado tiempo ayer por la noche y esta mañana a trabajar en ello exactamente.
2: España va bien. España va bien.
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0: Los niños tienen que estudiar.
1: Eso está claro.
2: Me gustan los niños, nos gustan los niños.
0: Al presidente del gobierno también le gustan los niños.
1: La bandera de España está formada por tres franjas
2: aquí
1: horizontales.
2: ¡Huele a niño!
1: Roja, amarilla y roja, siendo la amarilla de doble anchura que cada una de las rojas. Los estatutos podrán reconocer banderas y enseñas propias de las comunidades autónomas.
0: No de las limítrofes, ojo.
1: Estas se utilizarán junto a la bandera de España en sus edificios públicos y en sus actos oficiales.
0: Incluidas las academias de policía autónoma de cualquiera de las autonomías.
3: Las academias de...
0: Operación Triunfo
3: de
0: también.
3: De inglés también, y de las academias de todo tipo de academias.
1: Los partidos políticos expresan el pluralismo político, concurren a la formación y manifestación de la voluntad popular y son instrumento fundamental para la participación política. Su creación y el ejercicio de su actividad son libres dentro del respeto a la Constitución y a la ley. Su estructura interna y funcionamiento deberán ser democráticos.
3: Y punto.
0: Punto. Nos llega un teletipo de última hora, permítanme que lo lea rápidamente. Dice así, es noticia de agencia, dice: Mikel Buesa, doctor en ciencias económicas y empresariales. Doctor en Ciencias Económicas y Empresariales por la Universidad Complutense, catedrático de Economía Aplicada en el Departamento de Estructura Económica y Economía Industrial de la Universidad Complutense, director del Instituto de Análisis Industrial y Financiero y miembro del Foro de Hermoa, calcula que la independencia del País Vasco supondría un 33% de paro y la reducción de las prestaciones a los jubilados entre un 12,4% y un 29,1%.
3: Son datos.
0: Son datos que llegan de agencia.
3: Última hora. Decía usted los niños, ¿no? Los niños... ¿Qué futuro le vamos a dejar a los niños? 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
2: Dejad que los niños...
3: Y para eso nos hemos juntado, ¿no? Como dijimos, como hemos dicho al comienzo del programa. Todos juntos, ¿no? Este fin de semana... Los demócratas de pro.
0: Un Demokrischen.
3: En esta
0: Walken,
3: Fundación para la Libertad.
0: Deutschland.
3: Somos novios.
0: Somos novios de la muerte, a veces.
4: Y con este bonito fondo voy a leerles el artículo 8 de la Constitución. Las Fuerzas Armadas.
0: ¿Cuántos artículos tiene la Constitución? Lo digo por calcular más o menos la duración real de este programa.
2: Sí, porque yo quiero llegar a 155 antes de irnos, por supuesto. Pues el 8 es un artículo, en cualquier caso, muy interesante, muy entrañable.
4: Más 169 más las disposiciones transitorias y adicionales.
2: ¿Y la quinta enmienda?
3: Perdón, pero la totalidad. Creo que en la edición en DVD son 1.500.
0: Sí, son 5 horas de...
3: 5 horas de Constitución.
0: De Constitución leída por niños cantores.
2: ¿Por qué no tenemos nosotros quinta enmienda como nuestro referente estadounidense?
4: El artículo 8 que les va a encantar. Con este fondo musical. Las Fuerzas Armadas, constituidas por el Ejército de Tierra, la Armada y el Ejército del Aire, tienen como misión garantizar la soberanía e independencia de España, defender su integridad territorial y el ordenamiento constitucional.
0: Pero creo que tenemos una llamada de teléfono.
3: Sí, porque vamos a hablar un poco con el pueblo, porque queremos también echar una mano a esa multitudinaria manifestación que ya casi se está celebrando, ¿no?
0: Sí,
3: porque
2: son riadas las personas que se acercan ya hacia... San Sebastián. Buenas noches, ¿a quién tenemos detrás del hilo telefónico?
5: Buenas noches.
3: ¿Con quién estamos hablando?
5: Con Rigoberta.
3: Rigoberta, ¿qué quieres, Rigoberta?
5: Y no me hagan el chiste que todo el mundo me hace.
0: ¿Qué chiste? ¿Qué hiciste?
5: No, bueno, la verdad me llamo Rigoberta, pero mi amiga me llama Menchu.
0: Pues dinos, Menchu, ¿qué quieres decir? Aprovecha estos micrófonos.
5: Pues llamaba por lo de la manifestación del día 13.
3: ¿Vas a asistir? Por supuesto, Rigoberta. Sí. ¿De dónde nos llamas, Rigoberta?
5: De Laponia.
3: De Laponia, donde hace frío.
5: Pero usted se ríe.
3: Su abuelito no será...
5: Yurupuki.
3: Pues es amigo mío también. Decía usted, Rigoberta, desde...
5: Menchu,
3: desde Laponia.
5: Pues nada, que encantada de la oferta que ha sacado el Partido Popular Laponés. El PPL. Del que yo no he votado nunca, pero a partir de ahora pienso votar. De que por nada más que por 12 kerilin, que es la moneda de Laponia.
3: Oficial de Laponia.
5: Que para que se haga usted una idea, 2.350 kerilin son como 4 de 1,50.
3: Es interesante el dato.
5: Al sí. cambio de hace un año, ¿eh? Estoy hablando.
0: Al cambio del cambio.
5: El cambio de la de a mejor.
3: Mencho de la ponía, ¿qué querías?
5: Porque debía agradecer al PPL, al Partido Popular de la Pone.
3: ¿La pones?
5: Que por eso en módico 10 crinlin, pues nos van a, nos han fletado un
3: Se han fletado.
5: Un 747 para mi abuelo y un buki para mí. Con bocadillo de monjó y toda clase de.
0: De monjó de reno, además.
5: Monjó de cerdo lapone.
3: Ustedes van a ser los únicos representantes de Laponia. Van a ir con... ¿Cómo es la bandera de Laponia? Nosotros ya lo sabemos, pero igual explíqueselo un poco al público. ¿Cómo es, bueno, esa bandera de Laponia? El emblema.
5: Vamos a llevar para esta manifestación una bandera hecha para dar término. Que por un lado es la bandera española y por el otro lado es la bandera lapona. La pone.
2: Vendrán ustedes con sus cuernos de reno rojigualdos.
5: Efectivamente.
3: Y esto, ¿van a venir ustedes solo su abuelito y usted?
5: Mi abuelo y un puquillo en un 747. Que no sé, no me pregunte quién lo paga.
2: ¿Lo pilota usted?
4: Su abuelo el Punky.
5: Yulupuki.
4: Ah, perdón, había entendido mi abuelo el Punky.
3: ¿Cómo se está viviendo en Laponia esta manifestación del 13?
5: Con mucho
3: del 13D.
5: Sentimiento. A nosotros nos parece que los lapones tenemos mucho que decir en el
0: conflicto. Sí, no hay ninguna duda.
5: Del plan Berganeche. Pero, en fin, a nosotros lo que más ilusión nos hace es poder ir a visitar la playa del Caracol en San Sebastián. Y luego también a ver si nos dejan montarnos en la montaña suiza del Monte Higueldo, porque eso es una cosa que yo desde pequeña...
3: Es algo... Mucha gente viene... Ya puede aprovechar.
2: Una de las más grandes de Europa, sí. Sino la más.
0: Y de las más peligrosas, además.
5: Con unos lumping aterradores, me han dicho.
0: Unos lumping proletarios.
3: Pues muchas gracias, Menchu de Laponia. No sé si querías decirnos algo más o animar desde Laponia a todo el mundo para que acuda a este 13D en SS.
5: Pues nada, que decir al pueblo español que los pueblos laponeses estamos con ellos y que si en algún momento más nos quieren invitar también ahí para cualquier otra cosa, nosotros
3: por
5: estamos
3: ese precio, ¿no?
5: Por este precio nosotros estamos ahí. Y nada de estatuto, ni Bergareche, ni nada.
3: Pues muchas gracias, Menchu de Laponia. Nos vemos el 13D.
0: Sí, nos veremos.
3: 13D SS, ¿no? Que es como podíamos denominar.
5: Oiga,
3: esa fecha.
0: Menchu, puedes colgar cuando quieras.
5: Oiga, es que estoy llamando con una tarjeta de llamada internacional calling, que me han pagado también para que llame ya al programa, y que todavía me dice la operadora que me queda para un rato.
0: Pues cuéntanos algo más, Menchu.
5: Nada, si yo no tengo nada más que contar. Lo único que decir que estoy encantado con el Partido Popular Japonés. Y que me parece muy mal también que tenga por qué gobernar los republicanos en Cataluña. Porque aquí esto es una monarquía. Laponia es una monarquía.
0: ¿Quién es el rey de Laponia?
5: El rey. Elvis Presley. Es el rey.
3: Pues Menchu.
5: Y que la vemos muy bien, muy, muy preparada a la Leticia con Z. Decir que yo tengo una prima lapona. Que es con Z también. Se llama Amaricia.
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0: Ahí estamos. ¿Qué pasó?
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1: Vale, bueno, teatro hau da un teatro de sombras, vale? Antzerki hau da teatra de sombras, y está a cargo de una colectiva que se llama Mashara Teatra, y la compañera que forma parte de este antzerki, Vera Perutarra da, Madrilen bizi da, ikasi zuen hezkuntza artistikoa. Bueno, la obra lo que intenta hacer es rescatar como una ceremonia, un ritual ancestral que se realizaba en la zona andina y que tenía que ver con el agua, con el cuidado del agua. Claro, con la colonización, la religión católica se apropia de este tipo de ceremonias y nace una peregrinación, ¿no?, muy famosa en la zona de Cusco. Estamos organizando este antzerki con el colectivo de peruanos y peruanas de Euskal Herria. Y también con Angiolillo Liburutegia. Izango da Kartzela Zaharra, Zorziretan, Zapatuan. Eta da Ausangate, el del poncho blanco.
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1: 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Y justo la compañera Hildi Quintanilla Ocampo es una compañera quechua hablante.
0: Vale.
1: Y en Madrid ha generado también como otro tipo de espacios, es una compañera muy interesante, ¿no? Ha generado espacios también para enseñar el quechua.
0: Vale,
1: o para practicar quechua con personas que son migradas de la zona andino a quechua hablantes para mantener el idioma en la migración. Vale.
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1: 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Bergarako migratu jendea ya se ha preparado, ha hecho consultas en abogados privados para poder tener toda la documentación lista. Es decir, el tema de la regularización es finalmente como una prioridad, es una prioridad para la gente migrada y esta es una oportunidad para quienes reúnan los requisitos. Uh-huh. Entonces, en Vergara nos hemos organizado como un grupo de apoyo, ¿no? Para la regularización, una red de apoyo para la regularización, pues con la finalidad de facilitar información, para facilitar también el escaneado de documentación, para intentar resolver algunas dudas. Y estamos haciendo esta labor voluntaria y, en la oficina de EUNDU, frente al juzgado.
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1: 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Uh-huh. Creo que los turnos están, o sea, la gente está con compromiso, asumiendo toda esta tarea. Es verdad que a veces esperas como que haya igual más gente para poder dar ese servicio, pero como te digo, las personas se han buscado la vida, claro. Ya, ¿no? Entonces nos hemos organizado también como un pelín tarde. Creo que para algunas personas sí ha servido o de ayuda o está sirviendo de ayuda. Tal luego, beste gauza bat, que yo creo que es importante resaltar, es que a nivel de la Vallara no tenemos una organización colaboradora o una entidad colaboradora de extranjería. O no teníamos, hasta que Dankan presentó su solicitud y le aceptaron. Entonces, en este momento en la Vallara, vamos a decir, bueno, en Vergara, ¿no? Tenemos una entidad que puede otorgar los certificados de vulnerabilidad, uh-huh. aunque estos los da el ayuntamiento también, pero también puede tramitar la regularización, puede hacer la presentación de la documentación, que no es necesario irse a Donosti a hacer la presentación de manera presencial, ¿no? Uh-huh. Que a través de Dankan, como colaboradora de extranjería,
0: se puede
1: hacer este trabajo.
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0: beldurtuta.
1: Jendea dago beldurtuta. Claro, hasta no tener un papelito que le digan hemos aceptado tu tramitación, yo creo que la gente está, sí, pues preocupada, ¿no? A ver qué es lo que va a pasar. Eso por un lado, por la gente que ya ha presentado la documentación. Es verdad que es un alivio, ¿no? El decir, he podido presentar, pero, claro, toca la parte de la respuesta.
0: Claro.
1: Y yo creo que, claro, es esos momentos de saber qué es lo que va a pasar, ¿no? Si es que toda la documentación presentada responde a los requisitos del decreto, pues sí, son momentos para mucha gente de incertidumbre. Y estos para las personas que han podido presentar.
0: Claro.
1: Baina, también tenemos otros casos, y que incluso han llegado al bulego, de personas que tienen, adivides, un joven que tiene 17 años. Que tiene 17 años y que al no ser mayor de edad tiene que tramitarse a través de, en este caso de sus padres, pero sus padres están en su país de origen, luego tiene un tío, en realidad el poder lo tiene el amigo del tío, pero, o sea, situaciones que son como complejas, igual de imaginarse por parte de quienes además en este momento nos están escuchando, ¿no? Entonces, por ejemplo, este tipo de perfiles, estas personas se van a quedar sin regularizarse. Se van a quedar sin regularizarse.
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0: Mirando.
1: Y el tío, el amigo del tío que tendrá un papelito que le habrá dicho cuida a mi hijo, pues está en Barcelona y el joven pues vive aquí. Bai, hemen bergaran.
0: Bueno, seguro es que la realidad de Mordoba te egongo dira, es Luciana.
1: Bai.
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0: vale, no,
1: baina adibidez Mordoba. En la primera semana de cuando o en la segunda semana creo de publicado el decreto nos comentó Ainhoa Lete que había, o sea, 100 personas habían solicitado el certificado de vulnerabilidad.
0: Claro.
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1: claro, esto es por ejemplo una vía a través del certificado de vulnerabilidad, ¿no? Porque hay otras vías, pero una que es como si sí, la que está optando pues mucha gente. A la segunda semana, pues, más o menos, es lo que recuerdo, que dijo Ainhoa que habían 100, se habían solicitado 100 certificados de vulnerabilidad. Bai.
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1: Y yo creo, bai, es importante, ¿no?, que se haya formado esta red de apoyo a la regularización, ¿no? Y como... lo comentaba justo en un artículo de opinión en el Goyen el día viernes, permite compartir información, permite acompañar a las personas migradas. También nos hubiese gustado evitar, ¿no?, contribuir a evitar los abusos por parte de gente que se ha lucrado, de profesionales que se han lucrado con este proceso. Como decía la abogada de SOS Racismo, hay algunos abogados que se van a dar su buen verano, ¿no? Ojalá hubiésemos podido organizarnos antes para poder responder con tiempo y con rapidez, ¿no? Y pero bueno, yo creo que hay un grupo, el que se ha apuntado ahí, que tiene una sensibilidad, ¿no?, frente al tema de la migración, y tener esa sensibilidad también ayuda para poder trabajar otras cuestiones que tienen que ver con cómo lo estructural organiza nuestra sociedad, y me refiero a cómo el racismo, ¿no?, está metido en cómo se organiza la vida, ¿no? Entonces, la regularización, decíamos, es una parte, ¿no? Tenemos personas que están de alguna manera como sensibilizadas o que tienen una empatía hacia estas, hacia las personas migradas. Yo creo que es una oportunidad también para trabajar contenidos relacionados con el antirracismo. Bai.
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1: 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Horregatik. Está Tatiana, está Alex, está Moja, ¿no? Orduan, yo creo que ha sido también un proceso interesante para ellos. Alex ya lleva muchos años aquí en Vergara. Tatiana tiene poco tiempo, pero ya ha hecho su proceso de regularización. Sabe cómo ha sido ¿cómo este funciona? Proceso. Y Moja también, que nos ha apoyado muchísimo. Es un joven que está estudiando aquí en Vergara. Con el tema del idioma, él habla árabe también, orduan.
0: No son.
1: Creo que se ha formado
0: Abitu.
1: Un bai.
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1: El Cid, Alejandro, que grita esa voz de imperio si no es Franco, Franco, Franco.
2: Amunt, catalán, amor Burundi, visca Burundi.
3: Deseaban hacerme una ofensa y no pudieron hacerme mayor honor que considerarme vuestra madre. Que considerarme la madre de todos los heroicos combatientes que en nuestros frentes de lucha no vacilan en sacrificar su vida por la causa de la libertad.
4: Y palabras que conmueven de tal modo que aceleran el corazón. Independencia es una de ellas.

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